0: ¡Hazle fan a eso, compadre! ¡Ánimo!
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0: perdida.
1: 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Caso serio y sin precedentes. Un soldado de fuerzas especiales fue arrestado por ganar más de 400 millones de dólares apostando en un mercado de predicciones usando información clasificada. ¿Qué hubo? Las apuestas ocurrieron días antes de que se anunciara públicamente la captura de Nicolás Maduro. Ahora enfrenta cargos federales por fraude y su uso ilegal de información. Es el primer caso de este tipo que procesa el Departamento de Justicia.
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1: Edwin Luna y la Tracalosa de Monterrey dice: últimamente estás escuchando El Patrón.

0: 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Oye, las Marías, que son hermanas gemelas, están haciendo ruido en la música mexicana. Sin apellidos famosos y como independientes, lanzaron el nuevo volumen de Corridos pa' mi apá. Su historia cruza frontera, migración y raíces con una identidad muy clara. Producción mexicana y letras reales. Ya preparan su primer disco autoral mezclando mariachi, Tex-Mex y el Spanglish. ¿Qué hubo, eh?
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1: Una de mis favoritas es esta de la de Clave Especial y Edgardo Núñez. Tú. Y tú la escuchas aquí en El Patrón. ¡Súbele!

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1: Oye, chécate esto. Amazon estaría considerando traer de vuelta el reality The Apprentice, pero con Donald Trump Jr. como conductor. Ojo, por ahora solo hay pláticas internas, nada confirmado ni en producción, de avanzar serie un relevo simbólico del programa que fue un fenómeno hace años. Esto iría de la mano con otros contenidos recientes de Amazon relacionados con la familia Trump. Por ahora, solo posibilidad. Creo que estamos, estamos bien, ¿no? No necesitamos más contenido de los Trumps. ¿Verdad?
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0: vida.
1: Hola, papacito, ¿cómo está?
2: 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Chécate esto, cada vez más gente busca convivir sin alcohol. Están creciendo los llamados third spaces, lugares para socializar fuera del trabajo y la casa, pero sin una sola gota de bebida. Aquí hay clubes de lecturas, juegos, charlas, eventos culturales y comunidades reales. La idea es convivir sin presión, más sano, más consciente y sin necesidad de tomar para encajar. Socializar versión 2026, oiga.
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1: Justo antes del estreno de The Devil Wears Prada, parte 2, Emily Blunt y Stanley Tucci recibieron su estrella en el Paseo de la Fama. La ceremonia fue conjunta y estuvo llena de anécdotas, risas y emoción. Ambos recordaron su amistad y, dato curioso, son familia política. Sí, y hasta Meryl Streep estuvo presente para dedicarles unas palabras. Moda, cine y ahora estrellas oficiales. ¿Qué hubo?
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0: 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Oye, chéquete esto. Ojo, si compraste un termo Thermos recientemente, la marca anunció el retiro del mercado de más de 8 millones de unidades por un problema en la tapa que se puede salirse de golpe y causar quemaduras, sobre todo con líquidos calientes. Afecta varios modelos Stainless King fabricados antes de julio del año 2023 y todos los Sportsman sin importar la fecha. Entonces, si tienes alguna de esas de esos modelos de los termos, chécalos bien porque están defectuosos. La recomendación es clara: deja de usarlo y contacta a Thermos para reembolso o reemplazo.
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1: Vámonos con música de Gerardo Coronel, no se dice. Buenas noches, escuchas El Patrón hoy dominguito por la noche. 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

0: 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Oye, chécate esto. Un estudio está levantando cejas y investigadores encontraron que personas jóvenes no fumadoras con dietas altas en frutas, verduras y granos podrían tener mayor riesgo de cáncer de pulmón. Ojo, no señala a los alimentos, sino a posibles pesticidas en productos no orgánicos. El estudio no es concluyente y se necesita más investigaciones, pero abre el debate sobre qué tan limpios están nuestros alimentos.
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1: Vámonos con Luis Ángel, el Flaco, directo al corazón en esta noche chula de bonita en nuestra bella ciudad. ¡Sule! 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

0: 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Prepárate para nostalgia. Kellogg's anunció el regreso de juguetes dentro de algunas cajas de cereal, algo que no pasaba desde hace más de 10 años. La promoción arranca el 26 de abril con cereales clásicos como Frosted Flakes y Fruit Loops, todo ligado al estreno de Toy Story 5. Niños felices y adultos recordando su infancia.
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Se quedan con mi compa Adrián Martínez toda la madrugada. Ahí nos escuchamos el próximo fin de semana. Aquí está música de Canales, El Gallo Fino, en El Patrón. Súbele, oiga, y buenas noches.

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0: 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Arrancamos la semana, mi gente hermosa, lunes 4 de mayo 2026. Y si tú estás despierto a esta hora, ya sabes cómo está el asunto. Mientras unos apenas andan dormidos, otros ya andan jalando, manejando, descargando, limpiando, cocinando o aguantando simplemente el turno. Aquí andamos contigo, en Madrugando con el Villano por El Patrón, pura música perrona y a través de la aplicación de iHeartRadio. Mi gente hermosa, yo soy tu amigo, tu compadre, tu valedor, Adrián Martínez, El Villano del Sabor. No te me vayas, no te desconectes. Aquí andamos con ustedes con la pura música perrona.
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Hoy es, por cierto, un saludazo para mi viejo, mi compa, el compa Pedro Ortiz, sí señor, en madrugado con el villano, sí señor, para José y Pedro, qué bueno, pues andan escuchando en ese momento en el jalecito. Gracias, aquí andamos en El Patrón con pura música. Pero ahora, mi raza, te dejo con Edén Muñoz, Mi Yo de Antes.

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1: Una vez más, ponte trucha, ¿eh? Ponte trucha desde temprano, my friends. 9 a 5 de la tarde, lunes a viernes. Palabra clave al final de la hora. No te me distraigas, por favor, porque luego andan diciendo, ay, casi la escuché. Y no, el casi no paga las cuentas, ¿ok? Vamos a la oración con Josie Quinn y Jorge Medina con En Tiempo y Forma Juntos. Aquí el patrón sonando perrón.

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1: El lunes en la madrugada tiene su propio carácter, my friends. Todavía traes el cuerpo medio confundido del fin de semana, pero ya te cayó encima la realidad. Otra vez el trabajo, otra vez el reloj, otra vez la rutina y otra vez la pelea con el sueño, mi raza, ¿eh? Continuamos con más música perrona aquí en El Patrón con el villano del sabor. Y ahí va una vez más el saludazo para la raza que han escuchado, especialmente para mi compa José y Pedro hasta Illinois, escuchando El Patrón. Gracias, compas.
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1: Y si andas lejos de la radio, my friends, moviéndote de ciudad o brincando de ruta, acuérdate que está la aplicación de iHeartRadio. Buscas El Patrón y ahí andamos contigo donde sea, porque la madrugada no siempre te agarra cerca de una bocina, pero sí te agarra necesitando compañía, my friends. Yo soy tu amigo, tu compadre, tu valedor, Adrián Martínez, el villano sabor, y aquí ando con ustedes con pura música perrona. Estos son Somos Tres y La Fiera de Ojinaga con Nicotina.

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0: 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Y sí, aquí somos una estación 100% humana. Aquí hay voz, hay reacción, hay desvelo. Y también hay ¿cómo se llaman? Bolsas negras, caramba, ¿eh? Hay barrio y hay presencia. No puro botón, my friends. No puro automático, no puro relleno free, ¿ok? Aquí sí se siente que hay alguien del otro lado acompañándote. Y es tu amigo, tu compadre, tu valedor, Adrián Martínez, el villano del sabor con pura música perrona.
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Y eso en estas horas vale mucho porque el lunes a la 1 de la mañana no necesitas a alguien gritándote tonterías. Necesitas buena música, buena vibra y algo que sí te mantenga despierto sin fastidiarte. Aquí andamos pa' eso, mi raza. Te dejo con Gerardo Ortiz, Échame el Grito.

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0: 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A las 12 de la mañana de lunes, my friends, ya empieza el verdadero examen. Aquí ya no es puro arranque, aquí ya empieza a pegar el sueño, el bostezo y ese momento donde el reloj parece ir más lento a propósito, mi raza. Yo soy Adrián Martínez, el Villano de Sabor. Sígame en redes sociales, búscame como Adrián Martínez o también como el Villano de Sabor y en Instagram, DJ Adrián Martínez.
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1: Y mientras tú sigues dándole mi raza allá afuera, hay temas que traen a mucha raza tensa de verdad. El tema migratorio sigue pesado, my friends. Esta semana, la Cámara de Representantes aprobó un plan presupuestal que abre la puerta a 70 mil millones de dólares adicionales para reforzar la aplicación migratoria, incluyendo más presión en deportaciones y vigilancia fronteriza. Si me preguntan a mí, yo pienso que en realidad eso ya es un mal inversión de dinero, ¿eh? Porque el verdadero problema es... bueno, si me preguntan a mí, el presidente, ¿eh? Vámonos con Banda del Carnaval con De Nuestro Amor No Queda Nada. Vámonos, recibamos música perrona. Algo

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1: Raza, fíjate que eso significa una cosa bien clara: más nervios, más incertidumbre y más familias viviendo con el pendiente encima. Y también suma que USCIS ya arrancó con revisiones de seguridad más intensas en ciertos trámites migratorios desde finales de abril, lo que podría traer demoras en casos como residencia o ciudadanía. Oye, mi raza, está pesado el asunto, ¿eh? Pero ¿qué vamos a hacer? ¿Qué podemos hacer? Hay muchas cosas que se pueden lograr, mi gente hermosa, solamente que yo creo que nosotros tenemos mucho miedo. Así que, unidos, jamás seremos vencidos. Continuamos con más música perrona.
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1: A las 4 ya se empieza a sentir otro aire, my friends. ¿Todavía estás cansado? Sí, pero ya se empieza a oler el momento donde dices, ok, ya la voy cerrando. Sí, señor. Ahí te va Banda MS y Fuerza Régida con Seguro le dolió. Seguro.

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0: 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Oye, mi raza, y si andas planeando quinceañera, te dejo una que sí funciona perrón. Mira, el vals no debe sentirse como relleno, ¿ok? No es nomás porque así toque ya, ¿eh? No, es un momento, uno de los momentos más simbólicos de toda la noche. Si se hacen bien, sí, bueno, pues se siente elegante, emotivo y pesado, my friends, ¿eh? Así hay que meterle un poquito de énfasis y que sea original. Continuamos con más música, pero aquí el patrón con el villano del sabor. 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

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Mi raza, regresamos con el tema del vals para los 15 años. Fíjate que eso representa cambio, presencia, memoria de niña, señorita, de etapa a etapa. Por eso cuando el vals

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1: Oye, let's talk about bodas now, okay? Mira, en una boda, el equivalente muchas veces es el primer baile, así es, en comparación con el vals. No tiene que durar un siglo, no tiene que ser exagerado, pero sí tiene que sentirse como un momento real, como si nadie existiera alrededor de la pareja, de los recién casados, y hacerlo, pero bien espectacular, my friends, ¿ok? No como un trámite antes que de seguir pisteando, ¿ok? Así que, ánimo, raza, continuamos con más música, pero aquí el patrón, con el villano del sabor.
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1: Última hora, mi gente hermosa, y si sigues conmigo a esta hora de lunes, respeto total, tal, porque aquí ya no cualquiera anda con buena cara, mi gente hermosa, aquí ya es puro oficio, no, puro costumbre, y bueno, pues, puro orgullo de no rajarse, compa, ¿eh? Ahí te va, la original banda Limón, aquí la patrona, se llama Enamor.

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1: Y antes de que te me vayas mentalmente otra vez, hoy lunes arranca el chance de ganar $1,000 de lunes a viernes, my friends, 9 de la mañana, 5 de la tarde. La palabra clave sale al final de la hora. Pon atención porque esos 1,000 pueden caer como bendición, mi raza, ¿ok? Continuamos con más música perrona.
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1: Oye, ¿tú qué harías con $1,000 arrancando semana, eh? ¿Pagarías el celular, el internet, compras lunch y gasolina para varios días? ¿Te alivianas con pañales, escuela, uniforme, medicinas, mandado? Mira, la neta, ahí sí se siente, miras, así que no se te vea, no te despegues, por favor, de la radio. A las 9 de la mañana arrancamos, sí señor, al final de la hora, anunciando la palabra clave para que tengan la oportunidad de ganar sus $1,000. Ahí te va, la adictiva con Cuídala. Nunca.

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0: 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Mi raza, no se te vaya a olvidar a seguirme en redes sociales, por favor. Adrián Martínez en Facebook y también El Villano Sabor. Y en Instagram, don't forget, DJ Adrián Martínez. Continuamos aquí en El Patrón. Estoy contigo en esta madrugada, mi gente hermosa. Gracias por acompañarme. No te me desconectes, por favor.
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Inició la liguilla del fútbol mexicano. Las Chivas perdieron 3-1 contra los Tigres. Cruz Azul le ganó al Atlas. La neta, yo de mis gloriosas y poderosas Águilas del América hablo hasta la próxima semana, ya cuando ganemos, porque ahorita está medio complicado el asunto. Más música en El Patrón.

0: siguen los problemas para Cristian Nodal. Prácticamente le echó la culpa a sus padres por no haber cumplido con una fecha que tenía en Chile. Le dijo, ¿sabes qué? La compañía de mi padre son unos inútiles. Así lo dijo Cristian Nodal. No son palabras mías, son de Cristian Nodal. Más música en El Patrón.
1: Antes

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qué cosas pasaron el fin de semana. ¿Vieron las peleas de box? ¿Vieron la pelea del zurdo contra Benavides? Oye, qué madriza se llevó el zurdo, ¿verdad? Yo esperaba un poquito más de él, pero Benavides ahorita anda en su mejor nivel y dijo, yo quiero al Canelo, échenme al Canelo, por favor. Vámonos con más música el lunes, aquí en El Patrón. Buenos días.

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0: mando saludos, pero necesito que te comuniques conmigo a través del Instagram, arroba el Barbas Contreras.
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ojalá que ya le regresen las visas a muchos artistas del regional mexicano. Este fin de semana se presentó Grupo Firme en el palenque de la Feria de Aguascalientes y fue una locura. Ya me hace falta ir a un concierto de Grupo Firme acá en Estados Unidos. Ya regresen las visas, por favor. Vámonos con más música el lunes en El Patrón.

Noticia de México, el gobierno de Sinaloa, el gobernador pidió una licencia para retirarse del cargo mientras se pone todo claro de la acusación que le hizo Estados Unidos de estar involucrado con el narco. ¿Será verdad? ¿Será mentira? 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

de lunes en El Patrón. Yo soy Edgar El Barbas Contreras, saludándote con muchísimo gusto. A ti que nos escuchas en Phoenix, Arizona. A ti que estás en Tulsa, Oklahoma. La gente de Omaha, Nebraska, Corpus Christi, Sur, Norte Carolina. Toda la gente que nos escucha también a través de la aplicación de

0: Recuerda que en la próxima hora sale palabra clave nacional para que ganes $1,000 en El Patrón.
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que te voy en la chamba, andes con las pilas bien puestas, que yo me estoy encargando de ponerte la mejor música mexicana. Hoy lunes, para agarrar pilas, en El Patrón, con tu compa el Barbas Contreras. Buenos días.

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0: Me quedamos escribiendo la historia.
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aparecen en el internet. Yo soy Edgar El Barbas Contreras, te acompaño en El Patrón. A ver, te doy contexto. Este fin de semana se hizo viral una imagen de una tortilla de harina donde mucha gente está diciendo que hubo una aparición del rostro de Jesucristo, de Jesús, porque ahí se ve la tortilla de harina. Esa tortilla ya fue vendida por muchos dolaritos. Primero la Virgen se apareció en un chile en hogada, ahora Jesús se aparece en una tortilla. ¡Qué cosas! 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

Rapidito avanzando en la mañana de lunes, tu compa el Barbas Contreras acompañándote en El Patrón. Prepara la aplicación de iHeartRadio porque en esta hora sale la palabra clave nacional que te puede hacer ganar $1,000. Yo quiero que tú te los ganes. Tú que le andas chambeando desde temprano, ponte trucha con la palabra clave nacional. Hoy lunes con el Barbas.

0: Contreras. Sígueme en Instagram y te sigo de regreso, arroba el Barbas Contreras.
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suceden. Este fin de semana en la Expo Ganadera de Hermosillo, Sonora, se presentó mi compa Remy Valenzuela. ¿Y qué crees? Invitó a Julión Álvarez ahí al palenque de la Expo. Pero la neta, como que mi compa Remy ya no está cantando bien, o igual ya se le pasaron las cubitas, porque ya andaba todo afónico, todo ronco, ya no le salía la voz. Ahí como que Julión Álvarez lo veía y le decía: ah, caray, mejor déjate, echo la mano y yo canto por ti. Ahí están los videos en redes sociales. Vámonos con más.

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1: Su compa Karim León y Grupo Firme, ahí nomás, a las cocas.

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Yo espero y esta mañana de lunes esté yendo de lujo. Recuerda mantenerte conectado con el patrón todas las mañanas porque llega tu oportunidad a las 9 de que tú puedas ganar $1,000 con la palabra clave nacional, disfrutando la mejor música mexicana.

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98.5, El Patrón, por acá te acompaña Luis Treviño. Y te invito a que nos sigas en Instagram y comentes en nuestras publicaciones. Síguenos, @98.5 El Patrón.

0: Escuchas el Patrón 98.5. ¡Qué chocorrol, familia! ¡Feliz lunes! Arrancándose a manito laboral con toda la actitud. Y no te me separes, ¿eh? Porque vienen más chances de ganar $1,000.
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1: No te me separes, parientito, que más adelante algo de calibre 50, música también de los Cardenales.
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98.5 El Patrón, con tu compa Luis Treviño por acá, ¿qué onda? 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
1: 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Oklahoma City, acá tu compa Luis Treviño. 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

0: 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Ya viene camino algo de duelo, si cuenta, también Los Ángeles de Charlie.
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98.5, el patrón Cotecó Barrios Treviño por acá, reportando sintonía a nuestra gente de Piedmont, Herman, Norman con el patrón 98.5.

0: Patrón 98.5. Más adelante los Sebastianes, Grupo Firme, también música de frontera. Buenos días.
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0: 98.5, El Patrón. Ya viene camino algo de la arrolladora Banda Limón, también música de Oscar Ortiz, pero mientras tanto, buen provecho. Oficialmente mediodía, feliz lunes.
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1: Ya en camino, música de la banda Recodo, también Los Huracanes, y a la 1 p.m., otra palabra clave, y tú podrías ganar $1,000.
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0: 98.5, el patrón, por acá te Paris Treviño, y siempre hay una manera de saber de nosotros. 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

0: 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Comenzamos otra hora más este super lunes. Recuerda, somos la única emisora que te regala $1,000 solamente por regalártelo. Cada hora pendiente para esa palabra clave.
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música perrona en Oklahoma City 98.5, El Patrón. Ahora Ángel Perdido, Te Canta el Chapo de Sinaloa, y arriba Zacatecas también, dice por ahí, para Cristal, toda la familia Hernández comunicándose, gracias, saludos. También por acá toda la familia Pérez, para mi hermanito, mi hermanito Carlos, saludos. Aquí manda El Patrón, súbele.

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1: No te me separes, si viene más de Frontera, música también de Virlán García.
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1: Bonito lunes para ti, 4 de mayo, ya mañana es el 5 de mayo. ¿Qué show? ¿Cómo lo piensas celebrar? ¿Cómo vamos a celebrar la batalla? Bueno, que ganamos la batalla de Puebla, ¿no? Ya viene más adelante música de Sergio Vega.
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Escuchas el Patrón 98.5, que show a Catecoba Luis Treviño. Fíjate que si vas a la página web de nosotros, 985elpatron.iheart.com, ahí vas a encontrar notas de la farándula, chismes y todo el show. Y más, todo eso y más, ingresando 985elpatron.iheart.com. ¿Qué esperas?

música perrona en Oklahoma City, 98.5 El Patrón. Ahora es el troquero con los compas, los dos bros, los dos carnales. Más adelante, duelo, la arrolladora, TV Música de Fuerza Regida. Quédate conmigo aquí, manda El Patrón.

0: 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Ya viene más adelante Lenny Ramírez, Los Tigres del Norte, también música de Grupo Firme. Y eso de las 3 p.m., la palabra clave para ganar $1,000.
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0: Estás escuchando El Patrón 98.5. Buenas tardes, hey, ¿qué onda? ¿Cómo andamos? Yo soy Carla Galletita Trevi, me da mucho gusto saludarte. Y cuéntame, ¿quién está hoy de manteles largos? Vía el Talkback en la aplicación de iHeartRadio o en mis redes, arroba Carla me contó. Hoy es 4 de mayo, que la fuerza siempre te acompañe. Si andas en ese rollo de las guerras de las galaxias, sabes exactamente a lo que me refiero. Si tú sabes, tú sabes. Y si no, ni para qué le hacemos el cuento ya. Next, dijeran por allá. Vuelvo con música de Intocable, Oscar Ortiz y mucho más.
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98.5, El Patrón. Saludándote, Carla. Ey, reporta sintonía. ¿Dónde está la gente de Piedmont, de Edmond, de Norman? Aquí suena El Patrón 98.5.

0: en Oklahoma City, 98.5 El Patrón. Buenas tardes, yo soy Carla Galletita Trevi, sígueme en las redes, arroba Carla Me Contó y cuéntame cómo te va. Como ya habrás notado, tenemos hoy palabras claves para que te ganes los $1,000, dinero fácil. Simplemente porque nos escuchas, ¿eh? ¿Cómo la ves? Dinero fácil, $1,000 a ganar. Oye, te comento que un sismo de magnitud de 5.6 grados sorprendió a la gente en la Ciudad de México esta mañana alrededor de las 9:15, 9:19. Muchos salieron así en su pijama de ¡ay, auxilio! Lo bueno que no pasó a mayores, supuestamente no se ha reportado daño ni víctimas tras este movimiento telúrico. Llama a tus familiares si viven por allá en la Ciudad de México, ¿sale?
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0: perdida.
1: 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Solo debes de cazar las palabras claves en punto de cada hora. Entre 9 de la mañana y 5 de la tarde. O sea que ya viene la de las 5 de la tarde, porque la de las 4 ya pasó. Y se te fue, ¿verdad? Otra oportunidad desperdiciada. $1,000 se te fueron de la cuenta. ¿Qué te pasa, mi Dani? Saludos para Fer, que hoy está de manteles largos. Gracias por la sintonía, gente de Puebla.
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Sonando Karin León con El Amor de Mi Herida. Ay, saludos para Doña Goya, que dice, ay, cómo me caía mal ese Karin. Hasta que ya presté atención y ahora lo amo.

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Hola, yo soy Carla. Saludos para todos en Oklahoma City, Newcastle y Reno. Somos territorio del Patrón.

0: 98.5, El Patrón. ¿Y qué me cuentas? ¿Qué hay de nuevo? ¿Ya llegaste a la casa? ¿Qué vas a preparar de cena? Comparte, porque yo ando seca de ideas, ¿eh? Yo creo que unos, ¿qué? ¿Arroz? Con un bistec ahí, pero ¿cómo armo el bistec? Cuéntame tus secretos culinarios. Estoy en las redes, arroba Carla me contó. Vuelvo con música del grupo Frontera, Duelo y también Gerardo Coronel. 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

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Hey, saludándote, Carla Galletita Trevi. 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

música perrona en Oklahoma City. 98.5 El Patrón. Martita, saluditos, gracias por la sintonía. Ella trabaja en un lugar de envío de dinero. Sobres, aquí están los Tigres del Norte, la lotería. Hola, ¿cómo estás?

0: Pura música perrona en Oklahoma City, 98.5 El Patrón. Buenas tardes, recuerda que en el TalkTag me puedes dejar tus mensajes o en mis redes, arroba Carla me contó. Miguel saluda a su esposa Rosa y dice que le cuente a Rosa que ya va él hacia la casa. Rosy, ya va, ¿eh? Ya, aquí lo tenemos checado. 3-2, 3-2. 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